0: Florida. Su base en el Mundial será una de las últimas en aterrizar en Norteamérica. La que lleva varios días en Kansas, su centro de concentración, es Argentina. La campeona del mundo venció anoche a Islandia por 3-0 con goles de Valentín Barco, Thiago Almada y Lionel Messi. El capitán argentino jugará su sexto Mundial, al igual que Cristiano Ronaldo y Memo Ochoa, el arquero mexicano. Esta vez Messi, sin la presión de los 5 anteriores por no haberlo ganado.
1: Como siempre, cada vez que se empieza una competición oficial, y más cuando se trata de un mundial, ¿no? Con mucha ilusión, lo dije en su momento, que este grupo no lo iba a dejar tirado, y creo que lo demostró durante todo este año, que compite, sea cual sea el rival, sea cual sea la competición, y sigue demostrando que está con la misma ilusión, la misma gana de querer competir. Es un grupo muy, muy ganador.
0: Argentina debuta el otro martes frente a Argelia en Kansas, enfrenta a Austria en la segunda fecha y cierra con Jordania, ambos partidos en la ciudad de Dallas. Y sigue la polémica por el árbitro somalí Omar Artana, quien le fue negada la entrada a los Estados Unidos, por lo que no podrá estar en el Mundial, el que era su gran sueño. De hecho, ya regresó a su país, donde fue recibido como un héroe nacional. El gobierno Trump está defendiendo esta decisión. Nos vamos a Washington para que nos amplíe la información Juan Camilo Merlano. Juanca, buenos días. ¿Qué argumento dieron?
2: Juan Camilo, y la justificación que está dando el gobierno Trump es que el árbitro Omar Artan, reconocido como uno de los mejores del continente africano y quien iba a convertirse en el primer somalí en participar en una Copa del Mundo, tenía comunicación con supuestos miembros de organizaciones terroristas. Eso lo dice hoy un funcionario de la administración. Artan, recordemos, fue detenido unas 11 horas en el Aeropuerto Internacional de Miami para interrogatorio. Llevaba toda su documentación, la autorización de la FIFA y la ilusión de estrenarse en una Copa del Mundo y representar a su país. Pero tras una revisión minuciosa, oficiales migratorios tomaron la determinación de negarle la entrada y montarlo en un avión a Estambul. Artan dijo después que se sentía decepcionado, que solo quería venir a trabajar y a cumplir su sueño mundialista. Pero después del trago amargo, ahora llega el dulce. Hace algunas horas el árbitro aterrizó en Mogadishu, la capital de Somalia, y fue recibido como un héroe, vestido con su indumentaria de la FIFA, lo arroparon con la bandera de Somalia, lo abrazaron, exaltaron y vitorearon. Escuchemos. En cuanto al campeonato que empieza mañana, este no es el único incidente. Recordemos que en el caso de la Federación Iraní solo le aceptaron visas a los jugadores, a gran parte del cuerpo técnico, y la Federación se las negaron y por eso levantaron su campamento en México. De hecho, la prensa internacional está retratando muy bien lo que ocurre con las restricciones de Estados Unidos. Basta ver la portada del diario deportivo francés L'Equipe. Muestra grande al presidente de los Estados Unidos con expresión seria. En su mano izquierda carga la Copa del Mundo. Sobre su derecha tiene de marioneta a Gianni Infantino, presidente de la FIFA. Se ve también a un agente con un pasamontañas de la bandera de Estados Unidos y al árbitro somalí Artan con una tarjeta roja. Welcome to the USA. Bienvenidos a Estados Unidos. Es el titular, Juan Camilo.
0: Gracias, Juan Camilo, y dejamos el fútbol de lado para hablar de ciclismo, porque se corre el Tour Auvernia-Ródano-Alpes, así se le conoce ahora a la tradicional Criterium del Dauphiné. No les fue bien a los colombianos en la etapa más reciente, una contrarreloj por equipos, Bahrain Victorious. El equipo de Santiago Buitrago fue décimo a 1:09 del ganador, el equipo Visma y Astana, con Harold Tejada, llegó a 1:54. Hoy es la cuarta etapa, un recorrido de 167 kilómetros. 7:47, la información deportiva en Mañanas Blue.
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7: El seguro o el nuevo seguro que sería obligatorio se llama Seguro Obligatorio de Responsabilidad Civil Extracontractual, diferente al SOAT.
8: Me dejas, se lo explico con un ejemplo para que sea más fácil para los oyentes.
7: Tendríamos que contratar el seguro todos los que tenemos
8: una licencia de conducción, ya sea para moto o carro.
7: Sin importar para qué vehículo es.
8: Néstor, mire, este es un artículo, el 37, que está en un proyecto de ley que va a empezar el trámite en el Congreso de la República, que habla de seguridad vial. Y el artículo en particular lo que dice es que así como existe el SOAT, también esté un artículo para eso que hoy llamamos responsabilidad contra terceros. Se lo voy a poner en el ejemplo. Yo voy manejando mi carro y me estrello contra su casa. Y Néstor en ese accidente resultó herido. Va al hospital, a Néstor lo atienden con el SOAT.
7: Sí.
8: Pero cuando sale del hospital se da cuenta que en su casa quedaron destruidas las ventanas, las puertas y necesitan repararlas. ¿Quién le paga a usted su casa si mi carro o si yo como conductor no tengo el famoso seguro contra terceros que hoy es voluntario? Eso es lo que quieren, que con el nuevo seguro pues esté cubierto y se paguen esos daños. El nuevo seguro ya no dependería del carro al que hoy usted le saca el SOAT, sino que dependería de la conducción. Esa es la propuesta que está haciendo un parlamentario, que es la persona detrás del proyecto, Julio Elías Vidal.
7: Senador Vidal, buenos días, bienvenido.
9: Hola Néstor, buenos días a ti, a todos los oyentes y a la mesa de trabajo. Es Elías el primer apellido.
7: Elías, perdóneme, ¿Elías no es nombre sino apellido?
9: Apellido, sí.
7: Okay.
10: Julio Elías Vidal.
7: Entonces, senador Elías, me disculpa el lapsus usted, por favor.
9: Tranquilo.
7: ¿El seguro este del que estamos hablando estaría destinado a cubrir entonces daños materiales solamente?
9: Solamente daños materiales, sí. Pero debo aclararles algo, Néstor.
7: A ver, sí, señor.
9: El proyecto es un proyecto más integral. No solamente habla del seguro, el proyecto habla de licenciamiento por puntos y de licenciamiento gradual. Esas son las dos bases fundamentales del proyecto. Yo como ponente en tercer debate fui quien incluí el tema del seguro.
7: ¿Y de dónde salió la idea de este seguro, senador Elías?
9: Este seguro ya existía en otro proyecto, en otra ley, porque fue ley de la República, una ley que fue aprobada en el año 2022, estuvo vigente durante todo el 2023, pero la Corte Constitucional lo declaró inexequible. ¿Por qué lo declaró inexequible la Corte Constitucional? Porque en aquella ley que fue aprobada en el 2022, este tipo de seguros se le atribuían a

0: que fue la sentencia C-470 de 2023,
1: sí,
0: dijo que era totalmente necesario, pero que no era atribuible a los CDA. ¿Por qué? Porque es un complemento perfecto para el SOAT, así como lo explicaba quien me antecedió en la palabra. Si tú tienes un accidente con otra persona, el SOAT solo sirve para la integridad personal de los afectados en el accidente.
1: Pero eso no es lo más importante. Usted me dice solo sirve, como si eso no fuese importante.
0: No, claro que es importante. Eso es lo más importante. Pero le falta ese pequeño complemento, que es el de los daños materiales. Si tú te das cuenta, la gran mayoría de los accidentes de tránsito que existen en el país muchas veces no tienen afectados bajo su integridad personal.
1: Eso le iba a decir yo. Tienen la gran mayoría de los accidentes afecta a personas, no afecta bienes materiales. ¿Qué sentido tiene poner a los colombianos a pagar un seguro por bienes materiales?
0: Por el contrario, Néstor, la gran mayoría de accidentes afecta solo los bienes materiales. Tú ves en las calles de Bogotá...
1: Es el carro, son las latas.
0: Sí, las latas. Este seguro sería para latas, por ejemplo. Para latas. Acabarían los trancones en Bogotá por esos accidentes. Se acabarían las discusiones en la calle. La gran mayoría de las discusiones son por quién paga los daños materiales.
1: ¿Y por qué se acaban los trancones por cuenta milagrosa de su seguro?
0: Precisamente por eso, porque se acabarían las discusiones de por quién paga los daños materiales. Este es un seguro que cuando existía, Néstor...
1: No, pero los seguros para latas ya existen. Lo que pasa es que no son obligatorios.
0: Sí, claro, pero un seguro para tu carro... para tu vehículo, que puede tener un costo de 60, 70, 80, 100 millones, no sé qué vehículo tienes, puede estar rondando entre los 2 millones y los 5 millones de pesos al año. Este seguro, que solo es para latas y que ya estuvo en funcionamiento, costaba solamente 50 mil pesos al año y 25 mil pesos al año para motos. Sería un gran ahorro para los colombianos.
1: O sea, usted lo que me está diciendo, senador Elías, es que los beneficiarios de este seguro que usted está creando no son las compañías de seguros.
0: Por supuesto que no, son los usuarios, son los colombianos que van a poder saldar esa deuda con el afectado por el accidente solamente con un seguro de 50 mil pesos al año.
2: Senador, ¿y cómo se saca el seguro? Los colombianos, cuando esto se apruebe, si llega a ser así en el Congreso, ¿cómo tendrían que hacer el trámite para tener ese seguro? ¿Cuando saquen la licencia, lo renuevan cada año? ¿Cómo funcionaría?
0: Sí, inicialmente cuando empiece a funcionar el tema del licenciamiento por punto, dice el proyecto, se le asignarán obviamente todo lo que dice el proyecto, unos puntos a la licencia, que es como funciona en Estados Unidos y en otros países. Y adicionalmente a la licencia va este seguro que... ¿Por qué a la licencia? Porque el que tiene que responder es el que va manejando. El que responde no es el vehículo, el que responde es el que va manejando. Entonces, por eso se hace a la licencia. Varios países ya funciona así. Entonces, cuando renueves la licencia o cuando saquen la licencia, deberás tomar este seguro. Se renueva cada año, sí.
1: Pero yo tengo entendido que en los países donde existe este seguro, es un seguro asociado al carro, no al conductor del vehículo.
0: En algunos países es asociado al vehículo, en otros países es asociado a la licencia.
1: ¿De dónde saca usted, senador Elías, que el seguro costaría 50 mil pesos al año?
0: Porque ya funcionó así en el año 2023.
1: ¿50 mil pesos al año seguro?
0: El seguro, sí.
1: Por eso, pero eso lo deciden las empresas aseguradoras. No lo puede decidir el autor del proyecto de ley.
0: Pues yo me guié primero del proyecto de ley... que ya pasó en el año 2023, y segundo, hice un estudio de mercado con varias aseguradoras, con varios gremios, en el que ellos me dijeron que efectivamente ese seguro es un seguro de bajo costo y que como solamente afecta latas, afecta bienes materiales, no afecta ni integridad física ni otros temas, ni es un seguro contra todo riesgo, pues es un seguro de bajo costo.
1: Pero ¿quién le dio a usted la cifra? ¿Quién le dio a usted la cifra de que el seguro costaría 50 mil pesos?
0: No, lo tomé de varias empresas aseguradoras a las que les pregunté cuánto costaría este seguro. Algunos me decían que 50 mil, otros me decían que 43 mil, incluso iban para abajo.
2: Pero senador, si vale 50 mil, al final cubre daños por cuánta plata.
1: Al año.
2: Al año, exacto. Si es 50 mil pesos al año, cubre...

0: reparaciones por cuánta plata?
1: Bueno, para vehículos está estipulado en 15 salarios mínimos y para motos en 7 salarios mínimos.
2: 15 salarios mínimos a plata de hoy, estamos hablando de 30 millones de pesos.
0: Es decir, los daños a la casa de Néstor que reparan o al carro, si es un daño de latas, es hasta 30 millones de pesos con este seguro.
1: Hasta 28 millones de pesos, sí.
2: ¿Y eso no depende de la siniestralidad del seguro?
1: No, o sea, te cubriría hasta eso, ya de ahí para adelante lo que pasó, pues ya sí correría por cuenta del conductor o de las personas que estuvieron involucradas.
2: Cuando salga esta ley con el seguro nuevo, senador Elías, si vale más de 50, qué sé yo, 80, 100 mil pesos, ¿hay que hablarlo con usted o hay que hablarlo con la aseguradora?
1: Bueno, para eso, precisamente para que las aseguradoras no pusieran el precio que quisieran ellos, le pusimos un tope en la ley. Ese tope está hasta el 0.5 del cubrimiento. O sea, llegaría máximo hasta 100 mil, 130 mil pesos para vehículos, para carros, y hasta 70 mil pesos para motos. Máximo, de ahí no se podrían pasar. Pero todas las aseguradoras con las que hablé, todos los gremios con los que hablé, me aseguran que ese seguro de bajo costo no cuesta más de 50 mil pesos.
0: Sí, pero fíjese, senador Elías, que estoy aquí leyendo a su próximo colega en el Congreso de la República, el representante Daniel Briceño, que me dice todo lo contrario, que está estudiando el proyecto de ley y que no dice que ese impuesto vaya a costar 50 mil pesos.
2: Ese impuesto no, ese seguro.
0: Ese seguro vaya a costar 50 mil pesos, sino 131 mil pesos.
1: No, dice hasta. Es un tope que le pusimos para que las aseguradoras no cometan abusos.
0: Por bueno, eso, ¿y de quién depende? Es decir, si la aseguradora me dice, señora María Camila, no son 50, sino 131 mil pesos, ¿así se va?
1: Pues sí, aunque ese tope podríamos modificarlo a la discusión. Y tengo que corregirte algo más, María Camila, que creo que fuiste la que lo dijiste al inicio de la entrevista. El proyecto no inicia su discusión, el proyecto va para cuarto y último debate.
2: Ya está a punto de salir, de acuerdo. ¿Sí?
0: Claro, por eso ese artículo 37, senador, lo llaman muchos el mico, porque llegó a última hora, o mejor dicho, a la fase final de esta discusión.
1: No, inició su discusión en el tercer debate. En el primer debate de Senado.
3: Senador, senador, si tengo carro y moto, ¿cuántos seguros debo comprar?
1: Pues el seguro está ya asociado a ti, precisamente por eso lo hicimos de esa manera. En Colombia hay cerca de 19.800.000, casi 20 millones de vehículos. Los colombianos tienen más vehículos en su casa que personas que tienen licencia, y hay cerca de 13 millones de licencias. Entonces no todo el mundo tendría que tomarlo para los diferentes vehículos que tienes.
3: Es decir, pero la respuesta concreta, senador, es un solo seguro por carro y moto.
1: Uno solo para ti que tienes la licencia.
0: Senador, ¿y si tengo licencia vigente pero no manejo, tengo que comprar el seguro?
1: Pues sí.
2: Senador, si yo compro el seguro este que usted está proponiendo y pago los 100 mil pesos, lo que sea, hasta 131 mil pesos, si tengo un accidente de latas relativamente menor, ¿funciona como todo el mundo de los seguros? ¿Después de un siniestro comienza a subir la póliza?
1: Bueno, ese punto todavía no lo he preguntado, Néstor, pero sería bueno preguntarlo.
2: Sí, pues es que así funcionan los seguros, ¿no?
1: Sí, claro,
2: dependiendo, si hay un negocio que depende del cliente, pues es el tema del seguro.
1: Sí, tocaría preguntarlo. Voy a preguntar ese punto que me haces, pero tengo que decirles también varias cosas sobre el proyecto. Uno, el proyecto, si no se aprueba esta semana, a más tardar la semana entrante, pues obviamente se hunde por tiempos, cosa que me parecería terrible, porque Colombia está en mora de pasar de verdad ese licenciamiento gradual. Yo he sido un enemigo de verdad de tantas cargas económicas que tienen los colombianos, como por ejemplo las llamadas fotomultas, etcétera, etcétera, que son cargas punitivas que le ponen por infracciones a los colombianos.
0: Sí.
1: más no este tipo de cargas, como lo estamos llamando, como restarle puntos a su licencia por cometer una infracción.
2: Pero si usted es enemigo de las cargas, senador Elías, ¿por qué quiere poner otra entonces? ¿Crear un seguro es poner otra carga?
1: Pues yo lo veo como quitarle las cargas, al contrario, Néstor. Si tú tienes un accidente y te toca sacar de tu bolsillo todo lo que vale el accidente, en lugar de que te lo pague un seguro que te vale 50,000 pesos al año, pues te estoy aliviando el bolsillo. Pero independientemente del tema del seguro...
0: Sí. Sí, pero tan carga es que la evasión en el SOAT, que es obligatorio, pues ronda el 47%. Quiero preguntarle, senador Elías, si yo me estrello contra un poste o si yo me estrello contra una columna parqueando, ¿cubre las latas del propio carro?
2: Sí.
1: Sí, sí lo cubre, como tu seguro extracontractual, como cualquier seguro extracontractual.
2: Su teoría, senador, es que no es una carga porque dejo de contratar el seguro que tengo hoy en día.
1: Pues mira, allá iba mi teoría también.
2: ¿Qué diferencia? ¿Qué diferencia hay con el seguro que yo tengo hoy en día contratado por mi vehículo?
1: Mira, ayer me atacaban en redes por la publicación del concejal Briceño, que por quien tengo también mucho aprecio. Incluso ha ido a varios de mis audiencias públicas por varios de los proyectos de mi autoría. Ayer me atacaban mucho en redes porque decían que yo tenía un negocio con las aseguradoras, etcétera, etcétera. Entonces, uno no sabe cómo entender este tipo de ataques en redes sociales muchas veces. Si tú tienes un seguro de 2 a 5 millones de pesos que te vale por tu vehículo y el día de mañana dejas de tomarlo y tomas este de 50,000 pesos que te va a ahorrar un dineral, yo estoy siendo amigo de las aseguradoras. Hace un año se aprobó otro proyecto mío que era el de regular el tránsito de patinetas eléctricas y bicicletas eléctricas en el país. En el último debate en la Cámara de Representantes introdujeron también un artículo para eliminar el SOAT para las patinetas eléctricas y bicicletas eléctricas livianas para promover este tipo de vehículos. También otro concejal me comenzó a atacar a mí como autor del proyecto porque decía que yo tenía un negocio con los vendedores de patinetas y bicicletas al no tomar los seguros para este tipo de vehículos. Entonces, en fin, ¿tengo los negocios con las aseguradoras o tengo los negocios con los de los vehículos?
2: Sí. Senador, ¿qué le falta a este proyecto de ley para convertirse en una realidad?
1: Le falta un debate en plenaria del Senado de la República. Hoy está enlistado en el orden del día de número 23.
2: Pero me da la impresión de que está de un cacho.
1: No, está a punto de aprobarse, pero infortunadamente quedan cerca de 2 o 3 plenarias y creo que no lo va a lograr. La oposición, sobre todo el Centro Democrático, la oposición estaba en contra del artículo del seguro. Y ayer hablando con ellos le dijimos, hombre, incluyan, porque la sesión que tenemos hoy en el Congreso es una sesión de oposición, incluyan el proyecto y nosotros retiramos el artículo del seguro. Pero no puede ser que por el artículo del seguro se vaya a hundir un proyecto de licenciamiento gradual que es muy importante.
2: ¿Usted quiere, es decir, está dispuesto a sacrificar este artículo, el del seguro, para salvar todo el proyecto de ley?
1: Sí, claro que sí, es que eso no es ni una bandera roja, ni algo insuperable, ni nada. Yo estaba tratando de llenar un vacío legal que existe hoy en día, que es evitar ese tipo de sucesos como los que suceden hoy en día, que es complementar el SOAT para los daños materiales, para las personas que no toman un seguro extracontractual, para las personas de bajos recursos que no tienen la oportunidad de tomar un seguro extracontractual. Pero no es que yo esté obligado a que el seguro sea una realidad ni nada de eso por el estilo. No, si para salvar el proyecto tenemos que eliminar el artículo, lo eliminamos, no hay ningún problema.
3: Y senador, ¿qué es eso del licenciamiento por puntos que viene incluido en el proyecto y esto cómo influye en el valor del seguro, este nuevo seguro obligatorio para los colombianos?
1: No, el licenciamiento por puntos no influye en nada en el valor del seguro. Licenciamiento por punto es que una vez se convierta en ley este proyecto, a ti en tu licencia de conducción se te van a asignar un número de puntos. El proyecto habla de 26 puntos. A medida que cometes infracciones, de tránsito se te van restando puntos. Cuando llegas a cero, la licencia te queda cancelada y tienes que hacer unos cursos y unas cosas para que se te vuelvan a sumar otra vez los puntos. Eso existe en muchos países, en Estados Unidos, en algunos estados, en Alemania, en España, en Latinoamérica, en Chile, en México y en muchos países. Colombia creo que ha estado en mora de este tipo de medidas que son educativas más que punitivas.
2: Esperemos a ver la decisión final. Senador Elías, gracias por acompañarnos. Muy amable por la explicación.
1: Gracias a ti, Néstor.
2: Es el senador Julio Elías Vidal. Son las 8 de la mañana, 8 minutos.
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0: Escuchamos. Escuchas a esa hora la buena música a través de la cordobesa 96.0 FM. Más nuestra. Con todos los oyentes, con toda la gente que a esa hora está pegadita a la sintonía. Buenos días, Montería. Buenos días, Córdoba. Buenos días, Antioquia. Buenos días, Sucre. Buenos días, Bolívar. Buenos días a toda la audiencia de los 96.0 FM. Esa es la cordobesa al aire. 96.0. Una nueva mañana con un excelente despertar, con un bello amanecer. Y por supuesto nosotros activaditos, disfrutando con todos ustedes los oyentes. A esta hora disfrutan de la compañía de los 96.0 FM. ¿Cómo amanece? La gente en los diferentes barrios, en los diferentes sectores, la gente de todos los municipios vecinos, que a esta hora nos amplifican en la banda FM 96.0 FM. Amanece Montería hoy con 28 grados de temperatura. Está parcialmente soleada la mañana con una sensación térmica de 34 grados. Nos indica el pronóstico del clima que para hoy miércoles tendremos una máxima de 34 grados centígrados, alcanzando el pico máximo sobre la 1 de la tarde. 1 y 2 de la tarde estaremos registrando el pico máximo en la temperatura para la jornada de hoy, que serán de 34 grados. Posibilidades de lluvia en este momento del 0%, vientos a 5 kilómetros por hora y la humedad está al 83%. Tendremos hoy en Montería bastante calorcito, ¿eh? Sobre las 11 de la mañana tendremos un 20% de probabilidades de lluvia, algo nublada en la mañana, y en horas de la tarde, a partir de las 5 de la tarde, se nublará un poco, posible que tengamos lloviznas, y en horas de la noche, desde las 19 horas, desde las 7 de la noche, es posible que tengamos lloviznas en este territorio de la capital del departamento de Córdoba. Así que con este pronóstico del clima arrancamos esta mañana, recargadísimos de fe, recargadísimos de esperanza, y por supuesto dándole gracias a Dios, porque es Él el que nos permite disfrutar, contemplar la luz de un nuevo día, porque es Él el que nos permite disfrutar y contemplar la luz de un nuevo amanecer. Usted también ahí en casa, levántese con alegría. Usted que va ahí en su vehículo, usted que va en el taxi, que va en el autobús, usted que va ahí en su motocarro, usted que está en el apartamento, usted que está allá en su lugar de trabajo, usted que está ahí en su local comercial, levántese con alegría, levántese con entusiasmo, porque esta semana seguimos nosotros viviendo la fiesta de la Feria Nacional de la Ganadería, por supuesto, y disfrutando de muchas actividades, de muchos eventos en el Coliseo. Además, se vienen este fin de semana muchos eventos musicales y artísticos, culturales y folclóricos, que van a engalanar estas festividades de la Feria Nacional de la Ganadería 2026 en Montería.
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0: 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Información, música, entretenimiento y mucho más a través de la Cordobesa. Sube el volumen a tu radio y no te muevas de la sintonía. Voy a invitar al cacique de la Junta, Diomedes Díaz, con esa canción titulada Hasta el fin del fin. Buenos días, Montería. Buenos días a todos nuestros oyentes de los 96.0, la cordobesa más nuestra.

Castillo, a través de los 96.0 FM La Cordobesa. 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Buena música sonando a esta hora a través de La Cordobesa 96.0 FM. Oye, Mateo Jafir. Activos en esta mañana. Nuevo amanecer con todos los oyentes, con todos los amigos que a esta hora están pegaditos a La Cordobesa, la emisora que más suena, que más se escucha en Montería. Toda la gente de Córdoba, de Antioquia, de Sucre, a la gente que está también en Bolívar. Quiero saludar a la gente en La Ventura Bolívar, a la gente que está pegadita ahí en Magangué, los amigos de Corozal, a la gente de Sincelejo, disfrutando de la compañía de La Cordobesa 96.0 FM, los amigos en Planeta Rica, la gente de Ciénaga de Oro, la gente en Montelíbano. Buenos días. Vamos a activarnos con La Cordobesa 96.0, que es la emisora que está marcando diferencia. Que se está metiendo ahí en el corazón de todos ustedes, los oyentes. Les gusta disfrutar de la mejor programación a través de la banda FM. Suena La Cordobesa 96.0. 8:32 a.m. Y la frase para el día de hoy es la siguiente: cada amanecer trae una nueva oportunidad. Aprovecha este día para crecer, para aprender y sonreír. El amanecer simboliza el inicio de un nuevo ciclo. Nos recuerda que sin importar lo que haya ocurrido ayer, hoy tenemos la posibilidad de comenzar de nuevo con energía renovada. Cada día es como una página en blanco. La frase nos invita a ver la vida como un conjunto de oportunidades constantes para mejorar, tomar decisiones distintas y avanzar hacia nuestras metas. El crecimiento personal implica superar retos, aprender de los errores y desarrollar nuevas habilidades. La frase también sugiere que cada jornada es un espacio para evolucionar. El aprendizaje no se limita a lo académico, también incluye experiencias, conversaciones y reflexiones. Nos recuerda que siempre hay algo nuevo que incorporar a nuestra vida cotidiana. La sonrisa es el símbolo de gratitud y de optimismo. Terminar la frase con sonreír nos invita a disfrutar el presente y contagiar de alegría a quienes nos rodean. En conjunto, esta frase es un recordatorio de que la vida se renueva cada mañana y que depende de nosotros aprovechar ese regalo con actitud positiva. Oiga, me gusta esa frase, ¿ah? La frase del día en La Cordobesa 96.0. Cada amanecer trae una nueva oportunidad. Aprovecha este día para crecer, para aprender y para sonreír. 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

0: con sentimiento. Ahí está el binomio de oro de América. La voz es de Junior Santiago Quintero. Con el acordeón del Pollo Irra. Es un éxito, ¿ah? ¿Eh? Una canción que últimamente también se ha vuelto de tendencia. Y se ha viralizado a través de las plataformas digitales como TikTok, que siempre se encarga de eso, de hacer lo suyo con las canciones que están ahí viejitas, que de pronto nadie escucha ya. Y ellos nuevamente, por arte de magia, las ponen en el radar de toda la audiencia, amante de la buena música. No me resignaré, el binomio de oro de América, sonando a través de la cordobesa. Excelente mañana para todos nuestros oyentes. Rápidamente voy a enviar saludos a los amigos que se van reportando con nosotros ahí a través del 314-757-1770 en la mañana cordobesa. Buenos días, señores de la cordobesa. Saludos desde la carretera, desde Carreteras de Córdoba, firmes con la cordobesa. Abrazo fuerte para los amigos conductores, la gente que va por las diferentes vías, por las diferentes carreteras de nuestro departamento, por las diferentes vías y carreteras de la región. Abrazo fuerte, ¿eh? A manejar con cuidado. Respetar también las señales de tránsito. Si el viaje es bastante extenso, es bastante largo, no olvides realizar las pausas activas para evitar aquellos famosos microsueños que también son causantes de muchos accidentes en las carreteras nacionales. Así que tenga precaución, maneje con cuidado, recuerde que a usted ahí en casa lo espera. Sí, señor. Abrazo fuerte para todos los conductores. Ya estarán por las diferentes vías, por las diferentes rutas de la región, disfrutando con los 96.0 de la cordobesa. Más oyentes, hola, buenos días. Desde Planeta Rica, en la ruta La Manta. Están en sintonía hasta ahora, la gente de Planeta Rica. Abrazo fuerte para la gente en Planeta. Disfrutando ahí con la cordobesa 96.0. Más oyentes a esta hora. 314-757-1770. Buenos días, reportando sintonía desde el carro UKF100. Oiga, fuerte abrazo, ¿eh? Para el conductor del UKF100. Ahí está pegadito a la cordobesa 96.0 FM. La cordobesa que también es noticia. A esta hora de la mañana, 8:46. Recuento rápido de las principales noticias del departamento de Córdoba y por supuesto de lo que ocurre a nivel nacional. Mucha atención en Córdoba. Zuleta reprocha a Petro por ignorar damnificados y venir a hacer política. El gobernador de Córdoba, Erasmo Zuleta Bechara, cuestionó las declaraciones del presidente Gustavo Petro en su reciente visita a Montería. Zuleta Bechara lamentó el tono de proselitismo del mandatario, su omisión de las soluciones para las problemáticas departamentales y defendió a los sectores ganaderos y campesinos señalados. Mucha atención, detalles sobre la captura de señalados de participar en el crimen del periodista Cristian Herrera. El coronel Fabio Ojeda, comandante de la policía de Cúcuta, dijo que el periodista no había reportado amenazas días previos al crimen. Atención, propuesta de los candidatos presidenciales, análisis de cómo enfrentarían la crisis energética en Colombia. Es una situación bastante compleja, ¿no? Los candidatos presidenciales, Abelardo de la Estrella e Iván Cepeda, dan a conocer sus estrategias para enfrentar la crisis energética que azota el territorio colombiano. Entre otras noticias, la selección Colombia femenina es campeona. Sí, señores, así quedó la tabla de posiciones de la Liga de Naciones Femenina. La tricolor se quedó con la primera edición del torneo sudamericano. La selección Colombia se consagró campeona de la Liga de Naciones Femenina luego de vencer anoche, 9 de junio, con una apasionante remontada, 4-3 al seleccionado de Paraguay en Asunción, un partido que estuvo cargado de emociones. Hacia gol Paraguay, hacia Colombia, hacia Colombia, hacia Paraguay, mejor dicho, partidazo, ¿ah? Las colombianas al final se impusieron 4-3. De esta manera, el torneo quedó con Colombia como campeona con 20 puntos. Seguida de Argentina en la segunda posición con 18. Venezuela quedó de tercera. Ecuador de cuarta con 11 puntos. Perú en la quinta posición con 11. Paraguay en la sexta posición con 10. Séptima casilla para Chile. Octava posición para Uruguay y Bolivia. En la novena casilla con un solo punto. Felicitaciones a las muchachas, a las campeonas de Colombia. Ahora sí les podemos decir gracias, Guerrera. Gracias, Guerrera, por esa buena campaña que hicieron y por coronarse campeonas de la Liga de Naciones Sudamericanas. Felicidades a nuestra selección Colombia femenina, que se consagró campeona de esta importante liga a nivel continental.
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0: Esta es la Cordobesa en tus mañanas, acompañándote. Información, música, entretenimiento y mucho más. 314-757-1770 es nuestra línea móvil para que usted se conecte con nosotros. Nos escriba, se reporte de dónde nos escuchas. Envíanos nota de voz. Deja tus mensajes. La Cordobesa es la nueva señal de Córdoba. Llega Iván Villazón, el cantor de cantores. Clásico, éxito, póngale la firma.

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0: 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Por supuesto, Bolívar, Sucre y Antioquia, pegaditos a la cordobesa 96.0. 9 de la mañana, 1 minuto, 901. Resultados de las diferentes loterías para todos aquellos que les juegan y que le apuestan a su suerte a través de la cordobesa. Mucha atención, Lotería de Cundinamarca entregó como resultado el número 2766 de la serie 249. Lotería de la Cruz Roja 5545 de la serie 260. Lotería del Huila 8889 de la serie 081. Lotería del Tolima 3299 de la serie 198. Big 4 Noche entregó como resultado el número 4606. Big 3 Noche 504. Astro Luna 6173 con el signo de Sagitario. Lotería de la Caribeña. Caribeña Noche 7710. Lotería del Sinuano Noche 6256. 6256. Motilón Noche 1143. Fantástica Noche 4291. Culona Noche 8438. Cafeterito Noche 4536. Y Chontico Noche 2488. Y la ñapa Paisita Noche 5479. Ahí están los resultados entonces de las diferentes loterías. Para todos los que le juegan, para todos los que le apuestan a su suerte.
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0: Esta es la Cordobesa 96.0 FM. Acompañando a todos los oyentes a esta hora de la mañana, una mañana espectacular en nuestro territorio monteriano, una mañana sensacional para compartir, para disfrutar con todos ustedes, los que nos escriben, los que se reportan a través del 1314-757-1770. Estadística para este día, estadística para esta jornada. No es un día festivo en Colombia, este es el día número 161 del año, faltan 204 días para que termine el 2026, eso se está acabando. Esta es la semana número 24 del año, faltan 20 días para que termine el mes de junio, es el segundo miércoles del mes. El próximo festivo en Colombia será el Día del Sagrado Corazón de Jesús, junio 15. Esta semana nuevamente repetimos, nos vamos de puente festivo. Hoy es el Día Mundial de la Lucha contra la Falsificación y la Piratería. Día Internacional para el Diálogo entre las Civilizaciones. Es el Día Mundial del Modernismo. Además, hoy es el Día de Santa Margarita. En el marco de las Semanas Internacionales, es la Semana Internacional de los Archivos, la Semana Mundial de la Alergia y es la Semana Internacional de los Museos. Ahí están las diferentes estadísticas. Celebraciones y conmemoraciones para esta jornada del miércoles 10 de junio del 2026. Esta es la Cordobesa, sonando fuerte en toda Montería y en toda la región. Llega el jilguero de América, Jorge Oñate. Esto se llama Se te fueron las luces.

0: Es el vallenato cargado de sentimiento del gran Jorge Celedón, el artista internacional del vallenato, que nos regala esa buena canción, super éxito, sonando a través de la cordobesa 96.0 FM. Por gustarte yo daría mi vida.
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0: Las canciones que hasta ahora solicitan también nuestros oyentes en las mañanas de la cordobesa 96.0. Oyentes en toda Montería, oyentes en toda la región que a esta hora se conectan con nosotros. Bueno, nos llega información que hoy se encuentran sin energía en muchos municipios del departamento de Córdoba, Sucre y Bolívar. Para hoy 10 de junio, Afinia y la empresa ISA Energía realizarán trabajos de mantenimiento correctivos de la bahía de la línea Chinuco-Oeñas de 110 kilovatios. Entre las 6 de la mañana y las 4 de la tarde comenzó ese racionamiento. Estas labores son fundamentales para fortalecer la confiabilidad del suministro, reducir el riesgo de fallas futuras y garantizar una mejor calidad del servicio eléctrico para los usuarios de esta parte de la región Caribe colombiana. Durante esta ejecución de trabajos programados entre las 6 de la mañana y 4 de la tarde, se presentarán interrupciones del servicio de energía eléctrica en los siguientes sectores de Bolívar, Córdoba y Sucre. Zonas urbanas y rurales completas de los municipios de Lorica, San Antero, Momil, Purísima, San Bernardo del Viento, Moñitos, Punta Piedra, Agua María, Punta Azul, Isla Gallinazo, Boca de la Ciénaga, Telecom, sectores aledaños a la vía Coveñas-Tolú, Carrera 3 entre calle 2A y calle 2G, sector Guayabal, La Villa, Punta Seca, Punta Piedra, La Coquerita, Palo Blanco, base militar, base naval, batallones de Coveñas, sectores aledaños a la primera ensenada, la carrera 2 entre calles 4 y calle 10 del corregimiento de Guayabal. Así que estas zonas que les acabo de mencionar, en estos momentos también se encuentran sin fluido eléctrico, sin servicio de energía, debido a mantenimientos que realiza ISA Energía y la empresa Afinia. Información que nos llega a esa hora por parte de nuestros oyentes a través del 314-757-1770. Los conductores, para que nos cuenten a ver cómo están las vías, cómo están las rutas también de nuestro departamento, cómo están las rutas de la región por donde usted transita. Si se presenta alguna novedad, algún incidente en la vía, usted nos puede escribir, puede mandar nota de voz y reportar la eventualidad al 314-757-1770. Ustedes también, los conductores, son nuestros reporteros a través de la cordobesa 96.0. Llegan las noticias que tienen que ver con nuestros artistas del folclor vallenato.
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0: A través de la cordobesa 960. Esta mañana espectacular. Rafa Pérez sigue su agenda de presentaciones en tiempo real. Y este mes de junio estará vigente y presente en el marco de las ferias de Montería. Para mañana, 11 de junio, jueves, estará aquí en Montería, en un importante establecimiento, entregando todo su repertorio musical. Además, día 12 de junio, viernes, estará en Sagún, Sagún, Córdoba, en el marco del aniversario del municipio. Oiga, para todos los sagunenses, muchas felicidades que van a vivir esta fiesta de aniversario del municipio de Sagún, Córdoba, el próximo viernes 12 de junio, con la presentación espectacular de Rafa Pérez y de otros artistas importantes que estarán allí presentes en el marco de este aniversario de Sagún, Córdoba. Para el día sábado 13 de junio estará nuevamente Rafa Pérez en Montería. Estará ahí en el marco del desfile folclórico en medio de una imponente carroza, deleitando a todos los asistentes a ese gran desfile. Para el día 13 de junio también estará en Sincelejo, Sucre, en un evento público. El 14 de junio estará en Cartagena, Bolívar, en una fiesta privada. El 14 de junio nuevamente estará en Cerro de San Antonio, fiestas patronales. Junio 27 estará en Neiva, Huila, en un concierto espectacular.
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0: El mismo 27 de junio estará en Palermo, Huila. El 28 de junio nuevamente repite ahí en Neiva, Huila, en un evento privado. Y el 29 de junio estará cerrando nuevamente en una fiesta privada ahí en Neiva, Huila. De esta manera, Rafa Pérez sigue su tour, su agenda de presentaciones en tiempo real, llevando su vallenato a diferentes latitudes, a diferentes rincones del país. Y por supuesto, este mes de junio, el departamento de Córdoba, Montería, Sahagún, Sincelejo, en el departamento de Sucre, estarán disfrutando de todo el repertorio de este buen artista que tiene nuestra música vallenata, el gran Rafa Pérez. La evolución.

0: Escuchamos a Poncho Zuleta con ese buen clásico. ¡Ay, hombre! Mejor no te quiero. Mejor me quedo solito. Quédate por allá y déjame tranquilito, ¿ah? Es el vallenato clásico espectacular que suena a esta hora a través de la cordobesa. 96.0 FM. 96.0 La cordobesa. Y a propósito de Poncho Zuleta y el Cocha Molina, es el vallenato que se impone en el marco de la Feria Ganadera de Montería. Los legendarios Poncho Zuleta y Gonzalo Arturo, el Cocha Molina, consolidan su vigencia musical como los artistas estelares. El gran concierto Parranda de Feria, un evento súper esperado en el marco de esta Feria Ganadera de Montería. La agenda oficial de los Reyes del Vallenato Tradicional incluye tres grandes parrandas. Viernes 12, este viernes estarán encendiendo la parranda de la feria en Montería, compartiendo escenario también con artistas como Giancarlo Centeno, Churo Díaz, Elder Dayan, Jafit David, Oscar Gamarra y Daniel Velázquez. El sábado 13 nuevamente, aquí en la capital de Córdoba, en un evento privado. Domingo 14 estarán cerrando con broche de oro en las fiestas de Río, en Mutatá, en Antioquia. Son tres escenarios imperdibles donde los maestros complacerán a toda su fanaticada zuletista de toda esta región de la Sabana y del Urabá antioqueño con sus grandes éxitos. Éxitos inmortales que todos recordamos en la voz de este grande Tomás Alfonso Poncho Zuleta, en la compañía de Gonzalo Arturo, el Cocha Molina. Esta es la Cordobesa 96.0 con las noticias de nuestros artistas del folclor vallenato.
1: 9:30 minutos.

0: buen clásico del vallenato, Los Embajadores. Con los crepos hechos. Tremendo clásico, ¿eh? Clásico que le gusta a nuestros oyentes de la Cordobesa 96.0. Y canción que me han solicitado a través del 314-757-1770. En esta mañana fenomenal del miércoles, mitad de semana. Oyentes y más oyentes, disfrutando de la compañía de la Cordobesa 96.0. Es tu nueva emisora Montería. Es la nueva señal en todo el departamento de Córdoba. La Cordobesa 96.0.
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0: Oyentes que se conectan, 314-757-1770. Buenos días. Para que me haga el favor, me regale dos canciones: La Dama del Ajedrez y Mi Cafetal de Farid Ortiz, de parte de la familia López López, desde Buenavista, Córdoba. Y abrazo fuerte, ¿eh? Para los amigos de Buenavista, Córdoba, que a esa hora están conectados, pegaditos ahí, a la sintonía de la Cordobesa, la familia López López, disfrutando con la Cordobesa 96.0, la emisora que le gusta a la gente, la emisora que le gusta al pueblo.
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0: Somos puro pueblo. Todos los oyentes que ahora llegan a la sintonía, nuestro abrazo fuerte para todos ustedes. ¿Cómo se llama tu emisora favorita? 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Más nuestra, la Cordobesa 96.0.
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0: Tengo oyente en línea, ahora buenos días. Bueno, se nos fue el oyente, ¿ah? Oyentes que se reportan a esa hora al 314-757-1770. Desde todos los barrios de Montería, la gente que está conectada. Y por supuesto los amigos de toda esta región que disfrutan con nosotros en esta bonita mañana. Hoy está el día sabroso hoy. Saludos y reporte para la gente que está en Cantaclaro, en La Pradera. Los amigos de Edmundo López, de Villarrocío, a los amigos que están de Villana, a la gente de Villarlet, del Alivio, del Caribe, San Cristóbal, de La Unión, a la gente de Mogambo, Mogambito, a la gente de Furatena, de La Candelaria, de Colina Real, Los Araújos, a la gente del Paraíso, en Las Américas, en Las Colinas, al personal que nos escucha ahí en Galilea, en Granada, Nuevo Horizonte, Robinson, Pitalúa, la gente de Villapaz, Nueva Esperanza, Los Robles, Villa Melisa, Brisalia, a la gente en El Dorado, Rancho Grande y Ranchito Vallejo, Villa Nazaret, Caracolí, a la gente de República de Panamá, a los amigos de La Granja, y a esa hora también están compartiendo ahí con nosotros a través de los 96.0 La Cordobesa. Vamos con esa canción que fue solicitada por nuestros oyentes. La gente que está pegadita, disfrutando con la Cordobesa 96.0 FM. Bueno, Farid Ortiz, que también presenta ya su agenda de eventos, de presentaciones para este mes de junio, siendo uno de los artistas apetecidos por los seguidores y amantes del buen vallenato. Este vallenato que se vuelve tendencia y que no pasa de moda. Es un vallenato tradicional con el estilo único, el estilo inconfundible del grande Farid Ortiz, el rey de los pueblos. Estará este 13 de junio aquí en Montería, el departamento de Córdoba. ¡Ay! En el super concierto de cierre de feria, Farid Ortiz, el rey de los pueblos. Tiene una agenda apretada, estará también en Venezuela, finalizando el mes de junio, en el departamento de La Guajira. Y estará finalizando también en el departamento de Bolívar. El Magdalena y Bolívar serán los departamentos que disfrutarán este fin de mes con los shows espectaculares del Rey de los Pueblos, el grande Farid Ortiz.

0: recordando ese gran clásico, Los Diablitos del Vallenato. Alex Manga, Omar Gélez Suárez. Historia. ¿Quién no ha disfrutado ese vallenato? ¿Ah? Vallenato que marcó la historia de muchos. Y que uno escucha todavía esas canciones y mueve las fibras del corazón, mueve las fibras del alma.
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0: Canciones que hasta ahora los oyentes están solicitando a través del 314-757-1770. Excelente mañana.
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0: Para toda la gente de Montería, para toda la gente que está disfrutando con la Cordobesa 96.0 FM. Es la nuestra, más nuestra, la Cordobesa. Quiero saludar a la gente que está desde el Cerro de Paja, en Tuchín, al popular Nico. ¡Dímelo, Nico! La gente de Cerro de Paja, en Tuchín. Nuestros saludos cordiales. Esta mañana la gente conectada ahí, en Tuchín, Córdoba, también pegaditos a la sintonía de la Cordobesa. Disfrutando esa mañana espectacular con buena música, buenos artistas invitados y por supuesto complaciendo el gusto musical de todos ustedes, los oyentes. Quiero reportar sintonía también a los amigos de toda la región, compadre José Domingo González, la gente de Coveñas, al personal que está en Sensación Estéreo. Coveñas, sintonía total. Abrazo fuerte, mi hermano. A la gente que nos escucha en el kilómetro 12. Sintonía con la Cordobesa. Súbele el volumen a tu radio que suena a los 96.0.

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nuevamente por acá acompañándolos a través de la cordobesa 96.0.

pronto el ambiente espectacular en esa mañana. Vamos buscando ya el mediodía, ¿eh? Rumbo al mediodía. La buena música con los buenos éxitos a través de la cordobesa más nuestra, la emisora que escucha toda Montería, la emisora que escucha todo el departamento de Córdoba, Sucre, Antioquia, Bolívar. Quiero saludar a toda la gente que está pegadita a la cordobesa, los taxistas que van por las diferentes vías, por las diferentes rutas de la ciudad y por los diferentes rincones del departamento, la gente que va en carretera a esta hora. Disfrutando de todo el sabor y de la buena música a través de la cordobesa suena y suena bien en todas partes, ¿eh? Toda la ciudad conectada. Disfrutando con la cordobesa. Sí, señores, la cordobesa va nuestra. Y por supuesto con todo el ambiente, con todo el sabor de estas ferias de la ganadería, aquí en Montería, con todo el sabor súper espectacular, bacanísimo. ¡Muévase! Toda la gente de la capital de Córdoba, vestida de alegría. Y por supuesto, disfrutando de la programación de la Cordobesa 96.0, que es la emisora que te acompaña. La emisora que suena tu música favorita. ¡Muévase! Hoy la emisora que todo el mundo está escuchando, ¿ah? 96.0. 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Es la nueva señal de Montería, es la nueva señal de Córdoba. Nosotros al aire acompañándote bajo la dirección general de don Julio Balbacera. Yo soy Moisés Arrieta, soy una voz cordobesa sonando a través de los 96.0. Arrancamos con música popular. Aquí está Fernando Urbano con eso. Super éxito. Ahora que puedo, ahora que puedo. Cuando se pueda hay que hacerle, ¿ah? ¿Eh?

0: comienza el caballero del vallenato, el speed del Manjarres. Con esa canción de Diego Daza.
1: Mucho gusto, señorita.
0: Mucho gusto. Ahora te haces y que la que no me conoces, pero me conoces bastante. ¡Ay, canasto!
1: ¡Ay, una de las cordobesas!
0: Esa es la cordobesa 96.0 FM. Acompañándote a esa hora de la mañana. Un ambiente encendido en todos los barrios, en todos los sectores de Montería. La gente que está pegadita compartiendo con nosotros. La cordobesa más nuestra. La emisora que escucha todo Montería, todo Córdoba, Antioquia, Sucre y Bolívar. A la gente en los garzones. Ey, súbele el volumen ahí, papá. Súbele, viejo Charlie. La gente de los garzones. A la gente que está también en Juraquiel. La gente del kilómetro 12. De Las Palomas, de Guasimal. Ahí en el Sabanal. A la gente de San Anterito. De Martinica, de Patio Bonito. A la gente de Santa Lucía. A la gente de Leticia, Tres Palmas, Tres Piedras. Al personal ahí en La Victoria. En La Julia. A la gente del Edén. En el centro, en La Floresta. Oyentes encendidos a esta hora, disfrutando con los 96.0. La cordobesa 314-757-1770. Esa es nuestra línea móvil para que usted nos deje por ahí sus mensajes, nos deje su reporte de sintonía en esta mañana espectacular. Se registra una noticia de interés nacional. Mucha atención, porque el presidente de Colombia, Gustavo Petro, fue suspendido provisionalmente ese miércoles 10 de junio del 2026 por la Comisión de Investigación y Acusación de la Cámara de Representantes. En medio de una investigación por presunta participación en política, la medida es inédita y ha generado un fuerte debate jurídico, pues según la Constitución, solo el Senado tendrá la facultad de suspender a un presidente. Detalles de la suspensión: autoridad que ordena la suspensión, Gloria Elena Arias Zabaleta, presidenta de la Comisión de Investigación y Acusación de la Cámara de Representantes. La duración de la suspensión del presidente será hasta el 21 de junio del 2026, hasta las 4 de la tarde, fecha de la segunda vuelta presidencial. El motivo de la suspensión: presunta intervención en política electoral por mensajes publicados entre el 6 y el 9 de junio en su cuenta oficial. Carácter de la medida cautelar y transitoria, sin recurso de apelación. Esto ha generado un debate jurídico y constitucional en Colombia. La competencia cuestionada. La Constitución colombiana establece que solo el Senado puede suspender o destituir a un presidente. Por ello, expertos consideran que la decisión de la comisión podría carecer de validez. El presidente goza de un procedimiento especial de investigación y acusación, lo que genera dudas sobre la legalidad de esta suspensión. De concretarse esta suspensión, Petro sería el primer presidente colombiano suspendido del cargo. La medida ocurre en plena campaña para la segunda vuelta presidencial del 21 de junio del 2026, donde se enfrentan Abelardo de la Espriella por el partido Defensores de la Patria de la ultraderecha e Iván Cepeda del Pacto Histórico de la Izquierda. Petro se encontraba en Nueva York participando del Consejo de Seguridad de la ONU cuando se conoció la decisión. La suspensión temporal de las funciones presidenciales y suspensión del salario durante el periodo de la medida ha generado también incertidumbre institucional. Se abre un debate sobre quién asumiría las funciones presidenciales en caso de que la suspensión se ejecute. Además, esto genera un impacto electoral. La decisión busca evitar que Petro influya en la campaña, pero podría intensificar la polarización política en el territorio nacional, en nuestro territorio colombiano. Noticias de última hora, noticias de último momento, de interés general, de interés nacional. Ya a esta hora escuchas a través de la Cordobesa 96.0. Vengo con eso. Vamos a recordar este clásico. Aquí están las chicas del CAN. Esto se llama Las Pequeñas Cosas. Súbele el volumen a tu radio. Está sonando la Cordobesa.

0: es la cordobesa 96.0 FM. Suena Diego Daza con R8. Artistas de la Feria de Montería. ¡Muévase! ¡Ay, a dónde estabas, mi amorcito!
1: 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Que yo a ti no...
0: Nunca te había visto, ¿ah?
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0: permiso? ¿Será que te darán permiso? Tienes que avisarme con tiempo, ¿ah?
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0: avísame con tiempo. A ver si la pasamos bacano en la feria. ¡Ay, ay, ay!
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0: La buena música que suena es ahora a través de la Cordobesa 96.0, acompañando a todos los oyentes, toda la gente que está disfrutando con nosotros en la sintonía, con todo este sabor, ¿verdad? Con todo este ambiente.

señor, la rumba. En la feria de la ganadería, la prende la cordobesa. 96.0. Oye, con todos los oyentes, con la gente que está pegadita ahí, disfrutando con nosotros. La gente que se reporta a esta hora desde el sector del Amparo. La gente que está en la vía Tierra Alta. A la gente que está ahí en Ralito. Sintonía total con la cordobesa. Y el personal que también se va reportando con nosotros desde Montelíbano. La gente de Montelíbano siempre firme. Los amigos de Ciénaga de Oro. Conectados con la cordobesa 96.0 FM. Ya tenemos las 11 de la mañana con 25 minutos, 11.25. Y cuando llega esta hora, me comienza a dar como hambre, ¿eh? Comienzo a pensar en el almuerzo. Y le pregunto a ustedes, los oyentes, ¿cuál es el menú del día? ¿De qué te vas hoy? ¿Cuál será el almuerzo de hoy? Cuéntamelo todo a través del 314-757-1770, que es nuestra línea móvil cordobesa. ¿De qué te vas hoy? ¿De qué te vas hoy? Cuéntame. Envía tu nota de voz al 314-757-1770. Por acá me escriben los oyentes. Dice hola, Moisés. Excelente programación de la cordobesa. Estamos en sintonía en CRT. ¿Quieres escuchar la canción El Puntico de Rafa Pérez? Y por acá me escribe otro oyente, dice, colócame Fandango Viejo para aprender la fiesta en la Feria de Montería. Estamos en sintonía desde Alamedas. Bueno, la gente de Alamedas, abrazo fuerte, ¿eh? Por sintonía la cordobesa en todos los barrios de Montería.

0: la música es ahora y la mañana a través de la cordobesa. Y escuchamos esta versión de salsa.
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0: Con el Mister, Mister Black, el presidente. De la champeta, de la champeta, de la champeta. O con eso, ¿ah? Borracha. Esa versión salsa que suena bacano, suena espectacular. A esta hora a través de la cordobesa 96.0 FM. Activaditos con todos los oyentes, con toda la gente que disfruta en la sintonía. Nos escriben por acá, se reportan a esa hora. El popular Nico está pegado ahí a la sintonía de la cordobesa 96.0.
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0: Ay, ¿qué es lo que le pasa a Lupita? ¿Qué es lo que quiere Lupita? ¿Qué le pasa a Lupita? Hola, Moisés, regálame la canción Melodías para Dios y la dama y la Jerez, fiel oyente de la cordobesa desde Buenavista, Córdoba, familia López. Bueno, ahí está la familia López firme, ¿ah? Presentes a esta hora de la mañana, disfrutando de la programación de la cordobesa. La gente de Buenavista, Buenavista Sucre. La gente que está pegadita con nosotros. Ah, Buenavista, Córdoba, Buenavista, Córdoba. Buenavista, Córdoba presente. Disfrutando de la programación de la cordobesa 96.0 FM. Bueno, ya se viene el fútbol, ¿ah? Ya se viene el mundial. Y bueno, para ese mundial 2026, oiga, la FIFA ha incrementado todas las restricciones para los asistentes aficionados y para los creadores de contenido que van a estar ahí disfrutando de los partidos en los diferentes escenarios, en los diferentes estadios en Estados Unidos, México y Canadá. No se puede hacer transmisión en vivo si usted está allá en la tribuna. No se puede hacer transmisión en vivo de los partidos, ¿va? Porque lo multan. La multa supera los $1,000. Si hay una opción de penalti y eso usted quiera transmitir, ojo con eso, ¿ah? Porque lo multan, lo multan. Bastantes restricciones este año para los creadores de contenido que estarán viviendo la fiesta mundialista. Mundial 2026, en el que esperamos que Colombia tenga un papel decoroso. Y por lo menos lleguemos ahí a la. Por lo menos lleguemos a la final. Oye, estoy positivo, ¿ah? Más positivo que una prueba de embarazo, ¡hombre! Hay que hacerle fuerza a Colombia. Hay que hacerle fuerza a Colombia en ese mundial 2026.

0: Farid Ortiz, el Farucho. ¡Ay, Faruchazo! Tremendo sentimiento, ¿ah? Melodías para Dios. ¡Díselo, Faro! ¡Hombre! Oye, tremendo clásico, ¿ah? Tremendo clásico para pintar esta mañana. Vamos rumbo al mediodía ya. Ya huele almuercito, ¿ah? Ya huele por allá. Ya huele por allá comidita.
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0: Los oyentes me escriben, dice hola Moisés, hoy me voy de carnecita asada.
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0: Con una buena ensalada, limón y por supuesto, me dice que van con chicha de maíz.
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0: ¡Qué delicia! Oyentes, hay al 314-757-1770. Por favor, con placer. Con las penas de Teresa. Típica novela. Miguel Ángel Mestra. Desde el barrio El Amparo. Aquí en Montería la gente conectada. Miguel Ángel Mestra, oyente fiel de la cordobesa. 96.0 FM. Pegadito allá. Pegadito a la cordobesa, 96.0 FM. Más nuestra. Suena en tu radio, la cordobesa.

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1: Es la una en punto.
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1: Las 3 en punto.
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las 3 de la tarde, 05 minutos, 3 de la tarde, 05. Hola, hola, ¿qué tal, familia? ¿Cómo están? Buen ambiente, buena tarde para todos nuestros oyentes que están pegaditos a la cordobesa 96.0 FM. Arrancamos en esta tarde fabulosa, en esta tarde fenomenal, con temperatura y clima bien chévere, bien bacano aquí en la capital de Córdoba. Y por supuesto con el mejor ambiente a través de los 96.0 FM. Esa es la cordobesa 96.0. La cordobesa. Somos la emisora que le gusta a la gente. 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Señores, somos puro pueblo. Saludo cordial a todos los oyentes, a todos los taxistas, a la gente que va en sus vehículos, la gente que va por todas las vías, por todas las rutas de la ciudad y por supuesto en todo el departamento, por las carreteras. Ahí a bordo de su vehículo, escuchando y disfrutando de la programación de la cordobesa 96.0 FM. Más nuestra. La dirección general de don Julio Balmaceda. Yo soy Moisés Arrieta, una voz cordobesa.

0: ese tremendo ambiente, con ese tremendo entusiasmo, arrancamos esta tarde espectacular para compartir con todos ustedes, los oyentes. Hola, ¿con quién hablo?
1: Con Elías.
0: Elías. Elías, cuéntame, papi, ¿cómo está la cosa, mi hermano?
1: Bien.
0: ¿De dónde me llamas, Elías?
1: De Vía Ralito.
0: Desde la Vía Ralito. ¿Y a quién vas a saludar esta tarde, viejo Elías?
1: Para que me ponga la canción ahí.
0: ¿Cuál será?
1: Las huellas de...
0: ¿Las huellas?
1: De un recuerdo.
0: De Silvio Brito.
1: Hola.
0: Listo, mi hermano. Listo, viejo Elías. Listo, papá. A la gente que está en la Vía Ralito, conectados, compartiendo con la Cordobesa 96.0 FM. Activadito, disfrutando de la buena programación musical 96.0 más nuestra. 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

0: está sonando tu música favorita a esta hora de la tarde, Don Silvio Brito Medina. ¡Ay, hombre! Oye, tremendo vallenato. Huellas de un recuerdo para la gente que está ahí en la Vía Realito. ¡Ay, papá! Los clásicos de nuestro folclore que no pasan de moda. Los clásicos de nuestro folclore que escuchan todas las generaciones. Cuando uno escucha estos clásicos así, vea, no sé ni qué es lo que provoca. Es miércoles, mitad de semana, y tú disfrutas de la cordobesa 96.0. Reporte de sintonía es solo para todos los amigos que están conectados en toda la región. Al popular Chicho, ahí va en su vehículo, el UQF, UQF 100. Está en la vía Planeta Rica, Montería. Oiga, buen viaje, compadrito, ¿ah? Buen viaje, papá. Firme, escuchando la cordobesa, el popular Chicho. En el UQF, UQF 100. Viajando ahí con la compañía de la cordobesa 96.0. Buenas tardes para saludar a la tripulación del carro 225. A don Evaristo Cordero, a Andrés Burgos y a Luis Medrano. Siempre activos con la cordobesa 96.0. Listo, de una, eso va. Ahí la tripulación del carro 225. Oye, viejo varo. Cinto 10 ahora. La gente que está pegadita a la cordobesa 96.0 FM, no se mueven del dial y disfrutan con nosotros ahí en las diferentes vías carreteras del departamento, disfrutando con la cordobesa, la emisora que le gusta a la gente, la emisora que le gusta al pueblo.
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0: Sí, señores, es hora de la tarde, avanzamos, son las 13:17 minutos. Y voy rápidamente con un resumen de las noticias más importantes en Colombia para esta jornada. Miércoles 10 de junio del 2026, las tres noticias más importantes en el país giran en torno a la suspensión provisional del presidente Gustavo Petro, las restricciones judiciales a la campaña de Abelardo de la Estrella y la situación económica marcada por subsidios sociales y la baja del dólar. Principales noticias del día en Colombia. La primera noticia, suspensión de Gustavo Petro. La Comisión de Investigación y Acusación de la Cámara de Representantes ordenó la suspensión provisional del presidente Gustavo Petro hasta el 21 de junio del 2026, el día de la segunda vuelta presidencial. La medida se fundamenta en la presunta intervención en política electoral a través de publicaciones en redes sociales. Genera también esta decisión un debate jurídico, porque la Constitución establece que solo el Senado puede suspender a un presidente de la República en nuestro país. Segunda noticia del día, las restricciones a Abelardo de la Espriella. El Tribunal Superior de Bogotá ordenó al candidato presidencial Abelardo de la Espriella retirar en 24 horas el uso de los símbolos patrios, la bandera, el escudo y la palabra patria. En su campaña, la decisión afecta al lema Firmes por la Patria y al movimiento Defensores de la Patria. La defensa del candidato argumenta que la medida vulnera derechos fundamentales como la libertad de la expresión y la participación política. Tercera noticia del día tiene que ver con economía y los subsidios sociales. Prosperidad Social inicia el quinto ciclo de entrega de subsidios del programa Colombia Mayor, beneficiando a más de 3 millones de adultos mayores en el territorio nacional. Además, el Banco de la República reportó que el dólar se cotiza hoy en 3.581 pesos con 46 centavos, mostrando una leve baja respecto al día anterior. La inflación anual se ubica al 5.84% con expectativa de llegar al 6.4% hasta el mes de diciembre del 2026. Son las tres noticias más importantes y más relevantes del día en nuestro país para esta jornada. Y las escuchas a través de la Cordobesa 96.0.

0: 3:30.
1: Esa es la cordobesa 96.0. Son las 3 de la tarde, 30 minutos, 3:30. Y te acompañamos. Oiga, buenas tardes, ¿eh? Está haciendo una temperatura bien chévere, bien bacana. Sol radiante. Y por supuesto la gente pegadita disfrutando de la cordobesa. Hola, soy Luis desde acá, de la vía Palmarito, eso por acá. Para que me hagas el favor de regalarme la canción La Tuchinera. Buena canción esa, chaval, claro que sí. Envíame nota de voz al 314-757-1770. Oye, ya se siente la fiebre mundialista por todas partes. Por donde uno se mete se ven las camisetas de Colombia. La camiseta amarilla, la camiseta azulita. Y hay nuevas versiones también de la camiseta de Colombia. Ahí está la roja, por ahí la veo negra también. Diferentes diseños, ¿ah? Está la gente haciendo sus ventas, moviendo la economía con las camisetas de Colombia. Con la fiebre y con la fiesta mundialista. A propósito del mundial, cuénteme hasta qué instancia cree usted que va a llegar la selección Colombia en el mundial. Vamos a ver qué dicen los oyentes, cuál es la fe que le tienen a nuestra selección Colombia. Ya no vamos a colocar modo mundial. Y usted me manda nota de voz y me dice, ¡ey, yo voy! ¡Ey, la cordobesa! Yo creo que Colombia va a llegar a la semifinal. Yo creo que Colombia va a llegar a la final. Yo creo que vamos a ser campeones. Vamos a llegar a cuartos. Vamos a llegar a octavos. ¿Hasta qué instancia, hasta qué ronda cree usted que va a llegar Colombia en el Mundial de Fútbol 2026? Mañana arranca, ¿eh? Mañana arranca el Mundial con México enfrentándose a Sudáfrica. México-Sudáfrica, partidazo inaugural. Y por supuesto los actos de inauguración serán sobre el mediodía hora colombiana. Y a partir de las 2 de la tarde tendremos ya el primer partido del Mundial 2026. ¿Quién lo veía tan lejos, ah? Ya mañana se siente la fiebre futbolera. La fiebre del Mundial de Fútbol. Por supuesto, nosotros a través de la cordobesa te mantendremos ahí al día de lo que va ocurriendo en la Copa Mundo. La Copa Mundial de la FIFA 2026. ¿Hasta qué instancia cree usted que va a llegar Colombia en el Mundial? Vamos a ver qué nos dicen los oyentes, qué nos envían notas de voz por ahí. ¿Qué nos escribe la gente? La gente está conectada. La gente del pueblo. Pegadita disfrutando de la cordobesa, más nuestra. Es la emisora que escuchan ahí en el barrio. La emisora que escuchan en el local comercial. Tengo gente en línea, buenas, buenas. Hola. No le dio miedo contestar ahí a este oyente, ¿ah? No les dé miedo, hombre. Buenas tardes, dice por acá. Envíeme ahí noticias de voz. Tienen una champetica por ahí. La Talibaba. Bueno, ahí está la gente activa. 314-757-1770. Envíe su nota de voz ahí. Entre los oyentes que participen con nosotros en nuestros espacios, tendremos grandes sorpresas en este mes de junio, ¿ah? Las llamadas que hemos recibido, los primeros oyentes que nos han llamado, los primeros oyentes que nos han enviado sus WhatsApp, sus mensajes, dan sorpresitas por ahí. Sí, señor. Buenas tardes, haciendo el reporte de sintonía, Javier Paternina. Para que me complazcas con la canción Orgullosa de los Zuleta, para el amigo Javier Paternina. Sintonía total a esa hora de la cordobesa 96.0 FM.

¿De dónde nos escuchan los oyentes? Esta tarde espectacular, disfrutando con los 96.0. La cordobesa, que es la emisora que todo el mundo está escuchando. Más nuestra, la cordobesa. La de todos. 314-757-1770.

0: música que suena a esa hora de la tarde a través de la cordobesa. Ve cómo suena bien la cordobesa. Y nuestros oyentes ahí activos, firmes, disfrutando de la compañía de los 96.0 FM. La cordobesa que es la más nuestra. La emisora que está escuchando todo Montería, la emisora que está escuchando todo, absolutamente toda la región. Quiero saludar a la gente de San Marcos Sucre, a la gente que está ahí también desde Buenavista Sucre. En Buenavista Sucre también nos escuchan. Hay Buenavista Córdoba y Buenavista Sucre también. Los quiero saludar ahí. La gente de la Aventura Bolívar, la gente de San Pedro Sucre, que está en sintonía de la cordobesa.
1: Buenas tardes, ¿cómo estás? ¿Cómo has pasado? Reportando sintonía desde acá de Buenavista, San Marcos Sucre, de parte de la Chili. Desde que escucho esa emisora, me encanta. Y se la recomiendo a mis amistades. Es lo mejor que he podido conocer y escuchar en emisora. La cordobesa. Para que me hagas el favor y me complacas con esa canción que dice samba. Es muy viejita, que dice samba, samba, samba, palenque, samba, samba, ella. Voy a buscar el palenque donde no lo veas. Eso es una canción hermosa. Para que me complazca con esa canción, ¿no? Gracias por esa emisora hermosa, espectacular. Lo tiene todo. Echan unas canciones asas espectacular.
0: Bueno, pues ahí están los oyentes, vea. Escuchamos la nota de voz completita. Buena esa, la Chili. El cinto día está ahora. La gente de San Marcos Sucre. Oye, qué bonito mensaje. Esos son los mensajes que nos motivan a seguir trabajando, ¿eh? Con cariño, con amor para todos ustedes, nuestros oyentes. Somos la nueva emisora de Córdoba, la nueva señal de Montería. Y por supuesto la emisora que se está metiendo ahí en el corazón de todos ustedes, nuestros oyentes fieles. La gente de la cordobesa 96.0 FM. En todas partes suena, se escucha, se oye la cordobesa. Oye, envíeme así notica de voz. Quiero escuchar a toda la gente que está pegadita a la sintonía de la cordobesa. ¿Usted hasta qué instancia, hasta qué ronda cree que clasifique a Colombia en el Mundial? Vamos a ver. Buenas tardes, Moisés, para que me hagas el favor de regalarme una canción. Cuando falte yo, oiga, tremendo éxito del cacique de la Junta, Diomedes Díaz. Reportando sintonía desde El Salguerito. Oiga, firme, ¿ah? La gente del Salguerito. ¿Te quiere escuchar un Diomedazo? Oiga, Diomedes suena a cualquier hora del día. Se coloca a Diomedes en la mañana, no cae mal. A mediodía, no cae mal. En la tarde, no cae mal. En la noche, ay, mejor dicho, le da uno es guayaba. Sí, señores, los oyentes de la cordobesa 96.0.

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El vecino estaba romántico, cariñoso. Y le dijo a la esposa, ¿qué harás tú cuando falte yo? 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Ey, barro eso, vecina, barro, ¿ah? Es la música que ahora suena a través de la cordobesa 96.0 FM. Más nuestra. Oye, la gente de San Marcos. Los amigos que están en Buenavista. La gente que nos escucha ahí también, Corozal, la gente de Sincelejo. Los amigos de Chinú. La gente en San Pues. La gente de Ciénaga de Oro, de Pueblo Nuevo. El personal que está pegadito ahí a la cordobesa 96.0 FM. Siempre firmes ahí en la sintonía. Disfrutando cada día, cada jornada, cada mañana, cada tarde, con la cordobesa 96.0. Bueno, opine esta tarde. ¿Hasta qué instancia cree usted que llegará a Colombia el Mundial 2026? Vamos a ver qué nos dicen los oyentes, qué nos escriben, qué nos envían notica de voz por ahí, qué nos dicen nota de voz. ¿Hasta qué instancia, hasta qué ronda cree usted que va a llegar Colombia en ese Mundial de Fútbol 2026? ¿Usted qué dice? ¿Usted qué piensa? ¿Usted qué opina? Bueno, voy a darle mi opinión para que ustedes se animen también. Yo pienso que Colombia va a llegar a las semifinales. Colombia de pronto agarra ritmo de juego ahí en el Mundial y podremos estar peleando ahí a semifinales. Le pongo yo mi perspectiva. Vamos a ver qué nos dicen los oyentes. El amigo Orfeni Ramos en sintonía en la Villa de Leyva. Eso es en San Carlos. Oiga,

Un abrazo a la gente de Villa de Leyva, ahí en San Carlos, el amigo Orfeni, un sitio de la cordobesa 96.0. A propósito de este Mundial 2026, será el Mundial más grande de la historia, con 48 selecciones, 104 partidos y 3 países anfitriones, Estados Unidos, México y Canadá. Además de estas cifras récord, trae también curiosidades inéditas y restricciones llamativas que marcarán esta edición de la Copa Mundial 2026. 3 anfitriones por primera vez, el torneo se organiza en Estados Unidos, México y Canadá. México hace historia al ser el primer país en albergar 3 mundiales, 1970, 1986 y 2026. Formato amplio, participan 48 selecciones en 12 grupos, de 4 clasifican los 2 primeros y los 8 mejores terceros, generando así una fase extra de eliminación. El torneo tendrá 104 partidos en 38 días frente a los 64 de Qatar 2022. Hoy aumenta el número, totalmente. Debutantes históricos, países como Curazao, como Cabo Verde, Jordania, Uzbekistán, juegan por primera vez un mundial. Curazao es el país más pequeño en población y territorio en disputar un mundial de fútbol. Ahí juega, mejor dicho, hasta el que no juega. El partido inaugural se jugará mañana, 11 de junio, en el Estadio Azteca de México, entre México y Sudáfrica. Estrellas y récord, Lionel Messi buscará romper su récord negativo de penales fallados, mientras que Kylian Mbappé amenaza la marca de ser el goleador de los mundiales, marca que hasta ahora alberga Miroslav Klose. Pero ya más adelante les sigo comentando detallitos de este mundial. Restricciones y medidas especiales que son obligatorias de cumplir, en el marco de esta edición mundialista. Así que si usted está pensando asistir al mundial, hay mucha gente que se va en estos días para disfrutar los partidos de Colombia ahí en las sedes mundialistas, hay que tener en cuenta ciertas restricciones y reglamentos de los gobiernos anfitriones de esta Copa del Mundo 2026. ¿Qué dicen los oyentes? ¿Hasta qué ronda cree usted que clasifica Colombia en el Mundial? Bueno, por acá me escriben, dice, Colombia llega a la final. Bueno, esa es la energía positiva que la gente tiene. La gente se pone la camiseta y, por supuesto, le hace mucha fuerza a nuestra querida y amada Selección Colombia.

0: suena bacano, ¿ah? Recordar estos éxitos espectaculares.
1: ¡Bienvenido!
0: Esas canciones que marcaron historia. 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Ay, es que se me coloca chiquitico el corazón. Cuando te veo, ay, se me acelera.
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0: noche. La música que suena en la cordobesa 96.0 FM. Oyentes conectados a esa hora de la tarde, pegaditos ahí. Disfrutando la tarde. Oye, la gente dice: me encanta la cordobesa. Buena música, viejo boy. Eso va. Oiga, de eso se trata. Buenas tardes, amigos. Saludos desde Planeta Rica. José Luis está en sintonía desde Planeta. ¿Quiere escuchar la canción? Está en sintonía todos los días. ¿Quiere escuchar la última canción de los Zuleta?
2: Esta será la última canción. Por la que...
0: ¡Ay, ya! Esa es. Los oyentes desde Planeta Rica que están ahí pegaditos. Bueno, eso sí, ¿eh? yo no canto para nada. Pero me la vacilo, que es lo más importante. ¡Ay, ay, ay!
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0: ¡La Cordobesa sonando fuerte! Sonando bien en toda la región, Montería pegadita. Todos los barrios, todos los sectores de Montería. ¿Desde qué barrio, desde qué sector de Montería me escuchas? ¿Desde qué municipio de esta región nos amplificas? Vaya dejando sus mensajes por ahí. Y además su opinión. ¿Usted hasta qué instancia, hasta qué ronda cree que avanzará Colombia en el Mundial 2026? Los oyentes que hasta ahora están en Villapaz, la gente de Nueva Esperanza, la gente de Los Robles, de Los Garzones, a la gente que está en El Dorado, a la gente de Villa Nazaret, República de Panamá, la gente de La Granja, a la gente que está ahí en Guasimal, en San Anterito, en Martinica, la gente de Tres Palmas, de Tres Piedras, que también están conectados ahí, disfrutando con la Cordobesa 96.0 FM. ¿Hasta qué instancia cree usted que va a Colombia, que va a pasar Colombia ahí en el Mundial de Fútbol? ¿Qué nos dicen los oyentes? ¿Qué nos dicen los oyentes a esta hora de la tarde? A través de la Cordobesa 96.0 FM. Vayan dejando por ahí sus noticias de voz.
4: Mois, buenas tardes. UFC 100 llegando a su destino, Montería. Las demás pálidas, bórrenlas.
0: Oiga, firme, ¿ah? Firme nuestros oyentes ahí. Pegaditos a la Cordobesa 96.0. UFC 100 llegando a su destino, Montería. Firme, ¿ah? Esa es la actitud, mi hermano, con toda.

0: la salsa romántica que suena a esa hora de la tarde a través de la cordobesa 96.0. Ahí escuchamos a Eri Franceschi. Le llamo Fantasía Herida. Tremendo clásico, ¿ah? Salsa romántica así como para bailar a papachaito. Sabroso. Los éxitos que suenan a esa hora de la tarde suenan a través de la cordobesa 96.0 FM. 96.0. Reportando sintonía a los amigos de Tuchí, a la gente que está ahí en Corozal también pegadita, compartiendo con nosotros, a los amigos de Los Palmitos y a la gente que está también ahí en el kilómetro 12 pegaditos, ahí disfrutando con la cordobesa 96.0. Excelente tarde para todos nuestros oyentes, la gente que va por las diferentes vías, la gente que va por las diferentes rutas del departamento, conectadísimos, disfrutando con la cordobesa. Más nuestra, es la emisora que le gusta a la gente, es la emisora que le gusta al pueblo.
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0: Sí, señores, somos puro pueblo. Y los oyentes están activos ahí a través del 314-757-1770. La gente súper activa con la cordobesa.
2: Mois, buenas tardes. UFC 100 llegando a su destino, Montería. Las demás pálidas, bórrenlas.
0: Oye, están los oyentes conectados, enviando sus noticias de voz, reportándose en esta tarde espectacular, vea. La gente firme ahí con la cordobesa. Más oyentes, notas de voz.
3: Buenas tardes, ¿cómo estás? ¿Cómo has pasado? Reportando sintonía desde acá de Buenavista, San Marcos Sucre, de parte de la Chili. Desde que escucho esa emisora, me encanta, y se la recomiendo a mis amistades. Es lo mejor que he podido, podido conocer y escuchar en emisora. Esa es esa, la cordobesa. Es para que me hagas el favor y me complacas con esa canción que dice samba. Es muy viejita, que dice samba, samba, samba, palenque, samba, samba, ella. Voy a buscar el palenque donde no lo veas. Eso es una canción hermosa.
0: Vea, le puso el swing ahí, ¿ah? Le puso el swing a la cosa. Emocionada con la cordobesa 96.0. Los oyentes de San Marcos, la gente que está en Buenavista, los amigos conectados en toda la región disfrutando con la cordobesa 96.0.

0: cordobesa 96.0 FM sonando al aire. Sonando bien, sonando fuerte. En toda Montería y en toda la región. Oiga, para los conductores, para los taxistas, para el gremio de transportadores que van por las diferentes vías de Córdoba. Escuchando ahí pegadito. Oiga, para los amigos del carro 225. Ahí están pegaditos a la cordobesa. Van por las diferentes vías, la gente que va en la ruta Planeta Rica Montería, conectados a esta hora. Una tarde espectacular. Una tarde fenomenal, disfrutando de la buena programación musical de la Cordobesa 96.0.
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0: La noticia más importante en Colombia para la jornada de hoy, miércoles 10 de junio del 2026, tiene que ver con la suspensión provisional del presidente de la República, Gustavo Petro. La Comisión de Investigación y Acusación de la Cámara de Representantes ordenó suspender a Petro hasta el 21 de junio del 2026, día de la segunda vuelta presidencial. El motivo: presunta intervención en política electoral por mensajes publicados en redes sociales entre el 6 y el 9 de junio. La medida es cautelar y transitoria, sin recurso de apelación, y marca un hecho inédito en la historia de Colombia, pues nunca antes un presidente había sido suspendido en sus funciones. La competencia cuestionada. La Constitución establece que solo el Senado puede suspender a un presidente, lo que genera dudas sobre la validez de la decisión. El procedimiento especial de investigación y acusación protege al presidente, por lo que algunos expertos consideran que la medida podría ser inconstitucional. Esta noticia ha generado un impacto inmediato a través de redes y en toda la sociedad colombiana. La separación temporal de las funciones presidenciales y la suspensión del salario del presidente, lo que ha generado incertidumbre institucional. Se abre el debate sobre quién asumiría las funciones presidenciales en caso de que la suspensión se ejecute. La decisión ocurre en plena campaña de la segunda vuelta presidencial, intensificando así la tensión entre los candidatos Abelardo de la Estrella e Iván Cepeda. Esa es la noticia más importante del día en Colombia. Y la escucha, por supuesto, a través de los 96.0. Esta es la Cordobesa, más nuestra.

recordando al gran Martín Elías. Martín Elías Díaz con ese buen vallenato para complacer a nuestros oyentes. Están ahí a través del 314-757-1770. Queremos saludar ahí a María Angélica, fiel oyente de la Cordobesa. Escribe a esa hora. Buenas tardes, cordobesa. Saludos desde Galera, Sucre. Por ese ladito, María Angélica, fiel oyente de su emisora, la mejor de todas. Regálame, por favor, la canción. Y la María de Luis en la voz y labios negros del gran Martín Elías. Bien para María Angélica. A la gente que está en Galera, Sucre. Saludos, cordial abrazo para todos ustedes. Nuestros oyentes fieles, disfrutando de la compañía de la nueva señal de Córdoba. La nueva señal de Montería y todo el departamento. Córdoba, Antioquia, Sucre y Bolívar. Conectados, disfrutando de la cordobesa. La emisora que le gusta a la gente. La que le gusta al pueblo. ¡La Cordobesa! Señores, somos puro pueblo. 314-757-1770 es nuestra línea directa. Oye, gente que sigue opinando sobre el tema de la tarde hoy. Oye, ¿hasta qué instancia cree usted que va a llegar Colombia en el Mundial? Por acá me creen, dice hola a Boiseso, la cordobesa. Creo que estaremos en las semifinales. Dicen los oyentes, somos futboleros. Y por supuesto, esperen también muchas sorpresas con la cordobesa 96-0 para este Mundial de Fútbol. La cordobesa se viste de fiesta, se viste de Mundial. Bueno, por acá me escribe el oyente, dice qué lindo saludo. Muchísimas gracias. Muchísimas gracias a ustedes por escucharnos ahí. La gente de Galeras. Quiero saludar a la gente que está en sintonía también, desde Los Garzones, la gente del Dorado, la gente de La Castellana, disfrutando de los 96.0. Suena la cordobesa en tu radio. Vamos con este buen clásico. Aquí está V40, Red Red Wine, clásico de clásicos. Esta tarde espectacular. Súbele el volumen que está sonando la cordobesa 96.0.

0: Buenas tardes, reportando aquí sintonía desde Carepa, Urabá, aquí tirando retro, maquinaria pesada aquí en las bananeras de Urabá. Para que me complazca con una canción allí de Diomedes, cualquiera de Diomedes, mi biografía. Y partido de Colombia, Colombia va a llegar por ahí a los cuartos de finales más o menos.
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con doble éxito, el cacique de la junta, Diomedes Díaz. ¡Ay, cómo suena de lindo esto! Voy a decir algo, ¿verdad, hombre? Así sea un pocito de tinto. Un vasito con agua. Oye, quiero saludar a la gente de Carepa, Antioquia, que nos solicitaron esa, mi biografía. Y nos fuimos de doble éxito con esta. Era como yo. Los amigos de Carepa están en sintonía, están ahora disfrutando de la Cordobesa 96.0 FM. La emisora que le gusta a la gente, la emisora que le gusta al pueblo. Temperatura está ahora en la ciudad de 32 grados centígrados. Posibilidades de lluvia del 40%, 208 kilómetros y la humedad está al 69% en este instante, acá en territorio monteriano. ¿Cómo está el clima ahí donde tú estás, donde tú te encuentras? Repórtanos ahí a través del 314-757-1770. Llega el Sate Papá. Esto se llama Ya Me Cansé, que es la música popular que también suena a través de la Cordobesa.

0: Aquí está este tremendo vallenato a petición de nuestros oyentes. Los oyentes de la Cordobesa 96.0. ¡Ay, hombre!
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0: Oye, ese vallenato que mejor dicho, ¿ah? No sé ni qué es lo que me da cuando escucho un zuletazo de ese calibre. ¡A la gente de la Yere!
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0: A la gente que está en la Yere ahí conectados. Un sintonía con la Cordobesa.
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0: Oye, apenas es miércoles y ustedes pidiendo estos vallenatos.
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0: Bájenle un poquito, bájenle un poquito. Tengo oyente en línea ahora. Buenas tardes.
3: Hola, cariño, ¿cómo estás?
0: Muy bien, gracias. ¿Con quién tengo el gusto?
3: Con una amiguita hermosa de por acá, de San Marcos.
0: Ah, bueno, amiguita hermosa, cuéntame.
3: Cariño, ¿qué te cuento? Esa emisora es lo máximo, es lo mejor que ha podido pasar en todas las emisoras.
0: Oye, gracias.
3: Tanto de Sucre como de Córdoba. Ay, María.
0: ¿Te gusta bastante?
3: Gracias con la canción, es tan difícil. Del binomio.
0: Es tan difícil del binomio de oro. Listo, sí, listo, amiguita claro, hermosa. Claro que sí, con mucho gusto, ¿viste?
3: Bueno, mi amor, a ti de que me digo, mucho gusto.
0: Con mucho gusto. Vaya.
3: Chao.
0: Chao. Bueno, ahí están los oyentes conectados a esta hora con la Cordobesa 96.0. ¡Epa! Oigan, los oyentes que se van conectando con nosotros ahí en la jugada, ¿eh? Con la Cordobesa 96.0. La que suena en tu casa, la que suena en tu barrio, la que suena por todos lados, en tu cuadra, en tu apartamento. La Cordobesa sonando fuerte en toda la región.